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1: ¿Qué vamos a hacer?

0: Buenas noches, Amboy. Bueno, qué contentos estamos. Mira, esto es una de aquellas historias curiosas donde las haya, porque, bueno, es la típica idea que se te ocurre con 2 semanas vista y dices, no la podemos hacer, no la podemos llevar a cabo, porque, amigos y amigas, no podíamos hacer el Festival de Eurovisión con lo que está cayendo. Llevamos 20 años haciéndolo y de repente decidimos que queríamos hacer algo con nuestros amigos, nuestras amigas, nuestros vecinos, nuestros profes y nuestra gente. Y oye, en 2 semanas, gracias a los que estamos aquí y a todo el mogollón de gente que va a cantar, porque es que se la han currado muchísimo, tenemos este Europeriferia. ¡Un aplauso para ellos! ¡Venga! Bueno, va. Hay que decir que tenemos casi de todo, ¿eh? Todo lo que nos ha dejado nuestro presupuesto, que es un presupuesto puramente samboyano. Y tenemos que decir, bueno, pues que tenemos de todo. Para empezar, tenemos un jurado maravilloso. Joaquín, ¿cómo está? Buenas tardes.
1: Buenas tardes, muy bien, como siempre.
0: Sí, hombre.
1: Encantado de participar.
0: Sí, sí, tú ya has estado en una Eurovisión y este sí. yo creo que esto va a ser muy especial hoy, ¿eh?
1: Sí, porque además tú sabes que cada año he tenido un favorito o la representación no me ha gustado y este año no. O sea, este año todos son favoritos, quiero ver lo que nos van a ofrecer y al final pues ya veremos.
0: Sobre todo tenemos que decir que esto se ha hecho con un trabajo a tope de 2 semanas, con montaje en tiempo récord. Y que, bueno, sonará lo mejor que podamos, pero os decimos que, como se ha hecho con tanto cariño, que siempre, siempre, siempre nos premiéis a todos con vuestro aplauso. Venga, venga, venga, venga, venga. Bueno, va, seguimos. Fran, ¿cómo estás? Vamos a ver.
2: Muy bien. Como dice un compañero nuestro, sentado.
0: Sentado. Tenemos también a Raquel, que viene súper guapa. Oye, ¿te puedes levantar, Raquel?
3: Hola, hola.
0: Levántate, Raquel, ¿sí? Levántate. Sí, un aplauso para Raquel, que se ha puesto este pedazo de traje. Yo de verdad, o sea, vamos, de verdad, esto es porque no en la radio vienes así siempre, todos los jueves.
3: A ver, venir todos los jueves así me parece un poco excesivo, pero hoy la ocasión lo merece de venir en bien arregladita de gala.
0: Ah, pues sí, oye, espectacular. Y oye, mira, para finalizar, tenemos una pieza del jurado, queríamos a alguien histórico de Samboy, no por ello mayor, no estamos diciendo eso, y es que es la persona que creó la radio, la persona que inventó la radio y la persona que hizo posible que todos los que estamos aquí estemos hoy. Y es José Luis, director mítico de Radio Samboy, que creó la radio en una habitación prácticamente y hoy pues nos tiene aquí. ¿Qué tal, José Luis? ¿Cómo estás?
4: Muy bien, hombre. Aquí es un tanto expectante porque
0: claro,
4: esto es fantástico, ¿no?
0: Es que queríamos un Uribarri y digo, ¿dónde lo encontramos? Digo, pues José Luis.
4: Pues ya ves.
0: Es lo más parecido.
4: Aquí cerquita.
0: Claro, aquí al lado. Es un Uribarri de kilómetro cero. Anda que no mola.
4: Además, con lo que va a ocurrir aquí hoy,
0: bueno,
4: ¿quién se lo va a perder, hombre?
0: Pues nadie. Y además, amigos, amigas, tenemos al gran Arnau allí, a la técnica, por favor, un aplauso, que se lo ha currado muchísimo. Tenemos a Yasin, a Denis, intentando hacer vídeo para que todo esto quede registrado y luego lo podéis ver también, los tenemos ahí. Y nada, pues lo dicho, que vamos a pasar una noche maravillosa, vamos a intentar que sean 2 horas sin parar y no puedo empezar este programa sin presentar a alguien muy especial. Paco, ¿dónde estás? Paco, que suba Paco. Hola. No veas Paco, ¿eh? No veas, Paco, desde que te has puesto esta chaqueta lo petas.
5: Sí, lo voy a petar.
0: Lo vas a petar.
5: Porque yo antes de que sigas, yo quiero decir algo. Y ese algo es que esto no podía ser sin una persona que nos dirige, que nos lleva al camino de la risa, del divertimiento, de la profesionalidad. Y yo creo que le tenemos que dar un fuerte abrazo a Israel Gordón, que es el artífice.
6: ¡Bravo!
0: Bueno, bueno. Bueno. Gracias, Paco. Y tenemos también a Jimmy. Jimmy está por ahí abajo. Hola, Jimmy.
7: Hola, ¿me oís?
0: Sí, perfectamente. Jimmy, cuidado porque se puede acercar a vosotros en cualquier momento y haceros.
7: Voy a hablar con todo el mundo de aquí abajo.
0: es nuestra persona abajo. O sea, puede hacer preguntas incómodas, ¿eh? De hecho, es el que mejor lo hace.
7: Pues voy a hacer una ya.
0: ¿Ya? Venga, va, rápido que empezamos.
7: A ver, voy a ver aquí. Hola, ¿cómo te llamas?
8: Noelia.
7: ¿Quién quieres que gane?
0: Así, directamente.
8: Mira.
0: ¿Quién?
8: Sus. sello seco.
7: Pues ya está, maravilloso.
0: Bueno, Susi Sello Seco es una de las participantes. Y vamos a comenzar ya, porque tenemos que comenzar ya con la primera participante. No se nos puede ir esto. Y bueno, deciros varias cosas. El primer país en competir esta noche es un país muy pequeño, ¿vale? Muy pequeño, lo conoceréis, por ir a comprar tabaco, azúcar, ya sabéis, esas cosas.
1: Y ahora por Piqué.
0: Y ahora por Piqué y por youtubers. Es un país que ha luchado durante décadas por hacerse un hueco en el panorama musical europeo con escaso éxito. Señoras y señores, con todos ustedes, Andorra, Paco.
5: De perdidos al río.
0: Pilla el micro, hermano, mejor.
5: Sí. Bien. El grupo que ahora va a subir pues va a interpretar una canción que quedó en cuarto lugar allí en el año 1991. La canción Bailar Pegados, ¿os suena? El cantante Sergio Dalma lo interpretó en Italia y quedó en cuarto lugar. Ganó en ese momento pues Suecia y Francia, hubo como un empate. Vamos a darle un aplauso muy fuerte. Venga. A De Perdidas al Río.
0: Vale. Van a ir subiendo a colocar sus cositas. Mientras tanto, tú pilla... Sí, pueden ir subiendo. Tú pilla a Miguel por banda. Es el que más brilla.
5: Al que más brilla.
0: Vale.
5: Son muchos años de festival, pero ¿por qué habéis seleccionado esa canción que en el coronavirus la prohibieron? Porque no podíamos bailar pegados.
9: Precisamente por eso, porque reivindicamos el amarrarse, el pegarse, el abrazarse, achucharse. Es una cosa muy nuestra, de nuestro grupo, que nosotros somos muy así, y es una cosa que recomendamos a todo el mundo. Ahora que no hay pandemia, hasta la próxima que está caminito a Soria, vamos a abrazarnos y vamos a bailar bien pegadito.
0: Estoy absolutamente emocionado con varios de los miembros de tu banda hoy. O sea, ¿los puedes presentar, por favor? Son maravillosos.
9: Bueno, nosotros somos De Perdidos al Río, ya nos conocéis sobradamente, son 20 años de trayectoria, guiño, guiño, lo de que nos conocéis. Y precisamente tenemos hoy un par de bajas que vamos a suplir...
0: Rápido.
9: Con dos bajas que supliremos con dos bajitas, pero que va a ser mejor que cuando estamos los originales. Así que esperemos que os guste nuestra actuación.
0: Pues un aplauso. Con esa versión que van a hacer.

0: bailar. 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Es bailar. Verás la música después.
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0: La última, Samuel.
1: Bailar pegados es...
0: No os oigo.
1: Bailar pegados.
0: Muy bien.
1: Es bailar.
0: Gracias. Para la irra, para la ya, ya está. Gracias.
2: Vaya público.
3: Qué grande.
2: Grandes, grandes ellos y ellas.
3: Qué maravilla. qué gente. Andorra, Andorra lo está petando ya para empezar. Mira que no me esperaba esto. Pero oye, que lo
4: bueno.
3: Que el...
4: qué bueno. Buenísimo.
3: Vale, ahora sí, ya estamos aquí otra vez. Bueno, pues la cuestión que, bueno, ha sido una pasada. Amigos del jurado, algunos comentarios rápidos. Vamos en orden, Joaquín.
5: Yo quiero saber cómo se llama la niña, es brutal. O sea, es una pasada. Ha tocado de Mariona, zurda. Mariona. O sea, es increíble.
3: Mariona espectacular, ¿eh? Sí. La vamos a ver aquí unos años, ya la estoy viendo. Fran, rápido.
6: No sé si está Sergio Dalma aquí hoy. Pero tiene mucho que aprender, Sergio.
3: Sí, sí. Raquel.
7: Yo creo que si Sergio Dalma lleva esta banda de fondo, ganamos ese año.
3: Yo creo que sí.
8: Yo diría que la batería, vamos...
3: La batería.
8: Bueno, yo creo que es la batería una de las esencias del tema.
3: Es una pasada. La batería de verdad, espectacular. Además que la han recogido en un momento. Paco.
9: Sí.
3: Ya, eso es lo que hay que preguntar. Bueno, pues nada, vamos a, sin más dilación, Jimmy, no sé si tienes alguna pregunta por ahí, alguien rápido al público o alguno de los participantes. Hombre.
10: A ti mismo, ¿qué te ha parecido la canción?
3: Y, hombre, Jimmy, ¿cómo se llama primero? Jimmy, ante todo, ¿cómo se llama la persona? Claro.
10: O sea, ¿cómo te llamas?
3: ¿Quién es?
11: Bonito, voy de incógnito.
10: ¿Cómo te llamas?
11: Voy de incógnito.
3: Vale, pues sí.
10: Pues no tenemos esa información. Nuria, ¿qué te ha parecido?
11: Me ha encantado.
10: ¿Del 1 al 10?
11: Un 8, porque tienen que venir muchas.
10: ¿Pero crees que va a estar en tu top 3?
11: En el mío sí.
10: Pues maravilloso.
3: Bueno, simplemente deciros que al final del programa vamos a hacer una votación con todos vosotros. Vamos a tener unas votaciones en directo a través de vuestro teléfono móvil. Lo explicaremos cómo se hace. O sea que atentos, porque al final sois vosotros y vosotras los que vais a decidir. El jurado va a dar únicamente 15 puntos cada uno, pero vosotros y vosotras sois los que vais a dar el grueso de puntos. O sea que vamos con ello. Y vamos, si os parece, vamos con con la segunda propuesta. Vamos ahí. Y vamos a irnos a un país que se ha inventado la persona en cuestión, que es Susi Sello Seco. Vamos cambiando. Sí, Susi Sello Seco. Que, sí, un aplauso. ¿Podéis aplaudirla? Vale.
12: ¿Se llama Marta?
3: Se llama Marta, sí, pero bueno, ella ha querido llamarse así. En su país se llama Prinland. Es una nación con una larga tradición cultural, bueno, con tradición, ¿vale? Y señoras y señores, con ustedes, Prinland. Sí, se oye, sí, oye. Sí. No, yo...
13: Y ahora.
3: Ahora sí, Paco.
13: Bueno, hay que decir que todas las canciones que hoy vais a escuchar aquí, todas estuvieron entre los 10 primeros puestos, con lo cual, lo mejorcito de Eurovisión, ¿no? Vamos. Y la cantante que nos va a interpretar este tema es Yo soy aquella, una canción de Rafael, que fue uno de nuestros primeros artistas en 1966 y quedó en séptimo lugar. Ganó Austria y se celebró en Luxemburgo. Damos un aplauso a Susi.
3: Sello Seco.
13: Hombre.
3: A ver, Susi.
13: Mañana tengo el team building de la Susi, ¿por qué esta canción así tan profunda y tan dice mucho en esta canción?
14: Bueno, tiene que haber una canción plasta siempre. Entonces es esta, hoy es esta.
13: Bueno,
14: pero en pro a las mujeres, que siempre se les daba el micro para ser coristas,
3: esa es
14: no para ser las que lideraban la banda. Entonces hoy va por todas las mujeres, por las que saben cantar y no tuvieron la oportunidad, las que no están, las que están, por todas ellas.
13: Pues un aplauso. ¿Lo coges o no?

0: perdón.
1: Absolutamente espectacular. No sé por qué huye, porque ha sido absolutamente espectacular. Qué maravilla.
2: Pero bueno,
1: por cierto.
2: A ver, ¿a quién le dedicas esta canción?
0: A todos mis amores.
3: Oh, qué bonito.
1: De verdad, ¿eh? Qué gente tenemos, Paco, de verdad. Qué gente. Bueno, oye, pues vamos rápido, porque antes de nada, vamos a ver, Raquel, que te he visto a tope con esta canción.
3: Es que me ha encantado esta versión que ha hecho. Y me ha gustado mucho el club de fan del país que estaba abajo.
1: ¿Sí, sí?
3: Con el cartel, con la banderita. Ahí están. Esto ha sido muy épico.
1: Tienen bandera.
3: Tienen bandera, sí, por supuesto.
1: Qué maravilla.
2: Prinland es su país, es Prinland.
1: Prinland, sí, sí.
3: Prinland.
1: Claro, el país de la impresión. Claro, maravilloso.
2: Le da buena impresión.
1: Bueno. Pues vamos a seguir porque esto no para. Son 8 los concursantes que tenemos. Jimmy, ¿todo bien por ahí? ¿Quieres preguntar? Oye, ¿por qué no preguntas a los de las banderas? Que me ha molado mucho. Rápido, puedes correr.
4: ¿Quién tiene bandera?
1: Bandera de Prinland. Corre para allá.
4: Aquí voy para allá.
1: Venga, que Jimmy es muy rápido. Venga, va, a ver. Oye, ¿Qué tal?
4: ¿Qué os ha parecido? Aquí.
5: Pues la verdad es que a mí me ha parecido increíble la actuación de Susi Sello Seco. ¡Un aplauso! ¡Se ha quedado corto!
1: Hay que decir que se la conoce como Triple S. Triple S es como la conocen sus fans. Y Susi Sello Seco, hay una carrera aquí ya, ¿eh?
2: Sí.
1: Lo veo claro.
2: Es el inicio.
1: Lo veo claro. Bueno, pues vamos directamente con otro país. En este caso es un país, amigos, que es un país con mucha historia. Vale, Ciudad del Vaticano, ¿vale? O sea, es lo que hay, Ciudad del Vaticano, ¿vale? Con un ejército, Paco, de 110 personas que tiene esta ciudad. Y oye, el Papa no ha querido venir, ha dicho que no venía.
2: Ni la Guardia Suiza,
1: pero sí que ha venido un representante que me encanta, que es Pablo Ibáñez, ha hablado de este hombre. Que vaya subiendo.
2: Y nos va a cantar una canción.
1: Paco, mira, ese micro, vamos a explicarlo, es muy débil, cógelo, sí. Acércatelo, ahí amórratelo a tope y ya está, no te preocupes, venga. Así se te escuchará alto y claro.
2: Sí, ahí pues está. Eso. Va a cantar una canción de 1970. También nos vamos allí en los años en que España tenía buena posición y ganaba. Con una...
1: claro.
2: Una balada que se llama Gwendolyn. Todos sabéis, recordaréis. ¿De quién era esa canción?
6: Julio Iglesias,
2: claro que
1: está. Está muy bien pensado. Está muy bien ligado,
2: Ciudad está, del Vaticano.
1: No, está muy bien pensado, claro, Iglesias, Ciudad del Vaticano, claro. Y está muy bien pensado, para hacer equilibrio, una canción que han dirigido a público femenino y ahora a Julio Iglesias, pero bueno, es igual.
2: Claro.
1: Es igual.
2: Bueno, pues quedó en cuarto lugar, se celebró en Ámsterdam y ganó Irlanda, uno de los países que más triunfos en el Festival de Eurovisión ha tenido. Así que solo nos queda que nos venga el representante de la Ciudad del Vaticano.
1: Una cosa, quiero decir una cosa a Pablo Ibáñez que me encanta. ¿Veis ese número 100 ahí?
2: Sí.
1: Es porque se dedica a cantar a las señoras mayores, porque trabaja en un lugar. Y dice que su público es un público difícil, pero que a lo mejor eso le da ventaja, le da cierta ventaja aquí, ¿eh?
2: Somos los mayores. Somos
1: no, porque aquí a lo mejor es más fácil, claro.
2: Bueno.
1: Venga, va, un aplauso a Pablo, que ya viene.
2: Pablo Ibáñez. Hola, Pablo.
7: Hola, ¿qué tal? Buenas noches, Amboy.
2: Esta canción, Gwendolyn, vamos, no corresponde a tu edad generacional.
7: No, tengo un gran problema que llevo arrastrando toda la vida, que soy un viejo joven. Es decir, yo desde que nací ya, lo que me gusta es de esta época, me gustan de los 70, de 80, y no se me puede cambiar. Y encima con la gente que me junto es de la misma onda, así que ahí estamos. El único problema que he tenido, si yo en mi casa tengo americanas y tengo ropa... Como esta, que tú vas muy bien, joder.
1: Sí. Claro.
7: No, quita, que todavía me va a dar calor y ya me pongo más nervioso. No, hoy en vez de Julio Iglesias soy Julio Cementerio, porque mira la camiseta que llevo yo. O sea que... Pero bueno, el terror que vamos a causar. No, hombre, no. Nos lo vamos a pasar muy bien. Peor lo paso en la residencia.
2: ¿Tú sabes que a Rafael, a Julio Iglesias en esos años le llamaban el termo?
7: ¿Termo?
2: Sí. Tan dentro de mí conservo el calor.
1: Venga.
7: Difícil superar esto.
1: Venga, vamos allá. Julio Iglesias, cantado por Pablo Ibáñez. ¿Vale? Esa Gwendolyn. Vamos allá.

0: Bravo, bravo, bravo. Qué maravilla. Qué maravilla, qué maravilla, José Luis. Tú supongo que en la radio, en aquellos momentos, bueno, Julio Iglesias se pondría bastante.
1: Bueno, muchísimo, porque era precisamente un momento en que estaba en todo su apogeo. Pero verdaderamente lo ha hecho perfectamente. Los tonos, ha quedado todo, francamente, muy, muy bonito. O sea que, enhorabuena.
0: Qué maravilla, qué maravilla. Raquel, segunda opinión, va.
2: Bueno, a mí me ha encantado, ¿eh? Me ha encantado ir a esta actuación. Además, que el momento este de que sube la canción, que nos han venido todos arriba aplaudiendo, lo ha hecho muy bien, mirando a cámara cuando pasaban
0: por
2: la
0: cámara
2: alrededor, dominando.
0: Dominando las tablas.
2: Dominando con unas tablas impresionantes.
0: Qué maravilla.
2: Así que una gran actuación.
0: Fran, habrás flipado, ¿eh? O sea, Julio... Julio es uno de tus referentes, Fran. ¿Qué tal?
3: Bueno, conociendo el pasado futbolista de Julio, y ahora que Florentino está un poco que baila, creo que es momento de que Julio, o tú mismo, vuelva al Bernabéu a cantar Gwendolyn y anime un poquito aquello.
0: Joaquín, a ti, tú, de Julio...
4: A mí únicamente me ha faltado verlo con un traje americano cruzado y hubiera sido...
0: Un aplauso. Hombre, que no quede un chillido sin aplauso. Bueno, pues oye, Pablo, ¿qué quieres que te diga? O sea, que me ha encantado, que es maravilloso lo que has hecho y que no sé qué opinan algunos por ahí. ¡Ey, qué listo, Jimmy! Muy bien.
5: ¿Has visto qué coincidencia más así? Noelia, ¿qué te ha parecido?
0: ¿Por qué le preguntas a Noelia?
5: Porque creo que es su novia, ¿no? ¿Sí o no?
6: Cri, no, sí, soy su novia.
5: Pero vas a competir porque luego tú también cantas.
6: Ah, bueno, pero como dijo Lucio Corsi, al final esto es un encuentro de música entre amigos.
5: ¿Pero tú quién quieres que gane, tú o él?
6: Él, sí.
5: ¿Sí?
0: ¡Oh!
5: ¡Qué bonito!
0: ¡Qué bonito, por favor! Es que, o sea, encima va a cantar después. Oye, ¿habéis ensayado juntos cada uno su canción o cómo ha sido esto? ¿Cómo ha ido esto?
7: Ahora sí. No, normalmente soy yo la que la tosiga a ella. Que le va mandando audios, unos mejores, otros peores. Todo es muy bien. Es que el amor es ciego,
0: Qué bonito. Qué bonito.
7: Pero sí, es bonito poder compartir afición, en ese sentido.
0: Un aplauso enorme a Pablo. Bueno. Vamos a seguir, amigos, que se os escuchan los micros cuando habláis conversaciones
8: Además,
0: paralelas.
8: Además, una cosa, sí. Se llama Pablo, que tiene nombre de Papa, Julio Iglesias, Ciudad del Vaticano. Que Dios te bendiga, hijo.
2: ¡Bravo, Pablo! ¡Bravo! Pablo, ¡grande! ¡Grande!
1: ¡Estás sembrado, tío! Bueno.
0: Vamos ahora con un auténtico momento interesante de la noche. Todos lo son, pero yo la verdad es que flipo con algunas de las cosas que vais a ver aquí. Porque todo el mundo, como estáis viendo, se lo está currando muchísimo a nivel vocal. Se han preparado su vestimenta, se han preparado todo. Y en este caso, pues hay que decir que los que van a subir ahora, pues lo han currado muchísimo. Lo han currado mucho por muchas razones. Van a hacer un tema no tan histórico. Es verdad que es un tema más cercano a la actualidad, pero sí, tenemos un país que todos conocemos, es España. Sí, España, como todos los años en Eurovisión, España ha decidido que se va a presentar esta noche dos veces. Dos veces, porque una no es suficiente, amigos. Y oye, porque somos así. Primera delegación española, Paco.
8: Pues sí, yo creo que de los últimos años, como decías tú, ha sido el mejor resultado. Hablamos del 2022. ¿Y quién quedó en tercer lugar el 2022? ¡Chanel! Pues bueno, la canción esta de Slow Mo, pues fue la más votada. Bueno, ganó Ucrania y se celebró en Turín. Y bueno, yo creo que vamos a presentarla ya.
0: Venga.
8: A Kirara y Mr. George. Bueno, Kirara, este vestido, nos tienes que hablar de este vestido, porque esto lo has hecho tú todo entero.
9: A mano todo. Sí, sí. Muchas gracias, bonito.
8: Y además has ido pegando todos esos cristalitos.
9: Sí, tiene mucha silicona también esto, ¿eh? Se ve.
8: Cuando habéis escogido Slowmo, podíais haber escogido también, porque creo que también has hecho alguna versión de esa diva, de Melody.
9: Sí, también tengo el de diva, sí, el de la Melody. Pero digo, hoy quería a Chanel, porque yo quiero mi vídeo bailando, por Dios. Vamos a ver.
8: Pues nada, vamos a ver el espectáculo, ¿eh? Adelante, Kirara y Mr. George.
9: Problemas del directo, no pasa nada.
8: Venga. Kirara, tú te haces todos los vestidos, ¿no? En todos tus espectáculos y demás.
9: Exacto, sí, sí. Oye, me has dado este, pero tengo este. A ver,
8: perdón. Cuál. Bueno, sí, sí, es verdad.
9: Pues sí, me los hago yo todo a mano. Llevo más de 10 años haciéndome trajes y, bueno, pues lo que hago. Y hace poco, pues, ya decidí, pues, cantar. Aunque esta canción no va a ser mucho de cantar, ¿no? Porque también es más performance, ¿no? Pero bueno.
8: ¿Qué es lo que más te ha costado para preparar este tema? ¿La voz? ¿El baile?
9: El baile. El baile.
8: Lo que pasa es que faltan unos chicos para bailar. Yo le diría al público, ahí al jurado, no te escondas. Creo que ya lo tenemos la guitarra. Venga.
9: Ya está. ¡Ole! ¡Un aplauso! Sí, yo creo que sí, ¿no? Llegó la mami. Sí, sí. Let's go.

0: ¡Muchas gracias!
1: A ver, tengo muchas preguntas. Tengo muchas preguntas. O sea, este abanico lo comía con LEDs. O sea, ¿esto dónde se compra, Kirara? Que no puede hablar. Agua. Necesita agua. Claro. Vamos a ver. Qué maravilla esto, ¿eh? Qué pasada. O sea, qué momentazo ha habido aquí, ¿eh? Qué chulo, ¿eh? Tranqui. Podéis preguntando a Jordi, que está muy callado ahí detrás. Claro, que está ahí con la guitarrica, pero...
0: Los pasos.
1: Sí suena.
2: Pregunta, respondo. Yo prefiero siempre hablar con la guitarra y siempre digo que hable ella. Ella es,
0: pues me he quedado sin
2: es más sociable que yo. No
1: sé. Sí, bueno.
2: Tampoco.
3: Oye,
2: eso,
3: ¿cómo diría tu guitarra que lo ha hecho de bien?
2: A ver si suena.
0: Bueno, ya me podría haber hecho mejor. Vamos a ver.
1: Mira, una
0: este
1: cosa,
0: Jordi
1: es un artista de pies a cabeza, sí. Nos ha hecho el trofeo de Eurovisión de la periferia, nos lo ha hecho él, ha cogido su impresora 3D, lo ha fabricado, le ha dado mucho cariño y lo ha donado para el que gane. O sea, es completamente alucinante, ¿eh? Qué pasada. Ahora sí le podemos hacer la pregunta a Kirara.
0: Ahora sí puedo hablar.
1: Sí, claro. Sí. Bueno, lo que le habíamos comentado... Explícame lo del abanico, que me entiendo.
0: El abanico es de AliExpress.
1: ¿Eso se...?
0: El abanico sí.
1: Eso se vende.
0: No me daba tiempo.
1: ¿Eso se vende en AliExpress?
0: Claro.
1: ¡Oh, qué maravilla! Quiero 5.
0: Venga, para todos.
1: ¡Oh, qué chulo!
0: No había de España, ¿vale?
1: A ver, Joaquín, que está flipado ahora mismo con todo.
4: No, a ver, yo... Claro... Es que yo me pongo...
1: Gracias, Raquel.
4: Iba a decir, yo me pongo en la piel de ella. No es eso. Pero, claro, yo imagino Chanel en Eurovisión, ese pedazo de escenario, que la tía lo bordó, nos robaron por lo que nos robaron ese año. Pero, claro, viéndola ella aquí, es que esto es muy chiquitito. Y entonces lo ha defendido muy bien para lo pequeño que es. A mí me ha encantado.
0: Muchas gracias.
1: Fran, vamos a ver, Fran, qué es lo que piensa.
5: Bueno, sí, o sea, comparto lo que dice Joaquín, pero a mí lo que me alucina es la compenetración que tiene en el momento de entregarse el micro, devolvérselo, el abanico, es todo, eso está muy ensayado.
1: Bueno, esto ha habido un momento aquí de tensión, os tengo que explicar una historia. Estábamos aquí a las 4, estaba Kirara y Jordi hablando de... El momento de que te doy el abanico, cómo te lo doy. Jordi decía, es que no sé, claro, si te lo doy bien. Ha habido un momento y al final Jordi ha ido bien, ha salido bien.
0: Se ha quedado un poco empanado, ¿eh?
1: No.
6: grande.
1: Pero lo ha hecho muy bien. Ahí hay un aplauso a Jordi, hombre, un aplauso.
7: ¡Hombre!
1: Le va a decir...
0: El mejor, Jordi.
1: Le va a decir eso a mi Jordi, no le digas eso a mi Jordi. Bueno... No, Kirara, espectacular. Muchas gracias por el cariño.
0: Gracias.
1: Y estamos, vamos, súper agradecidos por lo que estáis haciendo. Y a ver, Jimmy, ¿qué, cómo ha visto la gente tú?
8: Ha gustado mucho, pero bueno, que aún no han salido todos, ¿eh?
1: Hay gente esperando por ahí, ¿no? Para
8: sí,
1: salir.
8: ¿Qué tal? ¿Qué os ha parecido? Trío Stevia. ¿Qué tal?
6: Maravilla, es que, a ver, es la rival a batir, yo creo, ¿no?
8: O sea, ¿crees que está entre ella y tú?
6: No, desde luego que no. O sea, entre ella y nosotras no. Estará entre ella y otra gente, pero entre ella y nosotras no. Pero ¿tú has visto cómo brilla el vestido y cómo se ha movido? O sea, es otra liga.
8: ¿Y a ti?
9: A ver, se ha quedado sin aire. Es que normal, te lo digo, pero...
1: ¿Cómo se puede bailar y cantar a la vez?
9: Es que, claro, es que no se puede.
0: Muchas
8: bueno, pues
0: gracias.
8: Así estamos, ¿no?
0: Que estoy muy bonita a vosotras, que os quiero.
1: Me encanta, me encanta. A ver... José Luis.
10: Yo simplificaría todo en una estrella deslumbrante.
1: ¡Oh!
0: ¡Madre
1: mía! ¡Llorar,
0: hijo!
1: Ya puedo dormir tranquila esta noche, ¿eh? He dicho unas cosas. Oye, pues un aplauso muy fuerte. Va, que vienen las siguientes. ¡Vamos!
11: ¡Vamos!
1: ¡Madre mía! Y oye, hemos pensado, colocamos España... Vamos, chicos, que estamos aquí todos. Venga, vamos.
2: Ya.
1: Sí, que si no, mal amén. Vamos al tema que os comentaba. ¿Qué hacíamos con España? ¿Las poníamos separadas? ¿Las vamos a poner juntas? Total, sí, España, ya, qué guay. A mí me encanta, pero ya tenemos España doble ración. Para que nadie se nos queje. Y oye, vuelve España, ¿vale? España ha inscrito esta noche a dos delegaciones. No sabemos por qué, ¿vale? Nadie nos lo ha explicado. La organización lo ha aceptado, porque la organización soy yo, básicamente, entonces lo ha aceptado. Y oye, segunda delegación española, señoras y señores, y temazo espectacular. Temazo el que nos trae Noelia.
7: Y además Noelia va a cantar una canción que se hacía a dúo ella sola, es decir,
1: claro, es que
7: yo le pregunté
1: que por qué iba a cantar esa canción, que Paco va a decir ahora, y es que la voz masculina no hace nada.
7: Es verdad. Estamos hablando de Sergio y Estíbaliz. ¿Os acordáis los más mayores de Sergio y Estíbaliz?
12: Sí.
7: Pues era el año 1975, quedó en un décimo puesto de los más altos de los que hoy se presentan aquí. Y la verdad que es una canción que gustó mucho. Era una pareja muy jovencita que venían del grupo Mocedades y lo cantaron en Estocolmo y ganó en aquel lugar Países Bajos. Pero fue una canción muy popular, compuesta por Juan Carlos Calderón, y yo creo que vamos a dar paso a ver a Noelia. Noelia, un aplauso fuerte. Hola, Noelia. Antes a Pablo le preguntábamos por qué había elegido esa canción más antigua que la que has elegido tú, pero tú tampoco generacionalmente, tampoco eras de la década de los 70, y cómo ha venido ese tú volverás a tu cabeza y digas, hostia, esta la quiero cantar yo.
13: Bueno, me acuerdo una vez que lo vi en un especial de Eurovisión, una de estas que salió el grupo Cómplices cantándole, me llamó la atención. Y bueno, eres... sí, bueno, supongo que... Bueno, nos hemos juntado, ¿no? Con las mismas aficiones. De hecho, tenía una conocida que me decía siempre en plan broma que yo era una transépoca, porque parecía de otra época. El concepto es súper chulo. La persona no tanto, pero el concepto es súper chulo. vale, perdona, ¿eh?
1: Un aplauso, venga, ahora sí que se me escucha. Gracias.

0: Bravo, bravo, bravo. Madre mía, oye, qué intensidad. Tengo que decirte, Paco, que yo soy ignorante de esto, no conocía esta canción.
1: Y además hay que decir que ella ha hecho las dos voces, porque cuando ella dice volverás, Sergio no hacía nada más que hacía el coro de abajo, era Estíbaliz la que tenía la voz. O sea que
0: ha hecho las dos cosas.
1: Ha hecho las dos cosas.
0: Ha hecho ventríloco.
1: Sí.
0: Qué chulada.
1: Es un poco así. Enhorabuena, a ver.
0: Noelia, oye, que gracias. Gracias, es maravilloso lo que has hecho aquí. El público está entregado. Ya no hay mecheros, entonces pues la gente hace aquello del móvil, ¿sabes?
2: Bueno,
0: y muy bien.
2: Menos riesgo de incendios.
0: Está muy bien.
2: Todo ventajas.
1: Hay que decir que es una canción difícil, seguro que el jurado lo dirá.
0: Sí, es difícil.
1: Porque las armonías de Estíbaliz. Es increíble.
0: Sí, Sergio, desde luego, bueno. La veía venir.
1: Sí.
0: Oye, pues vamos con algunas cositas de José
3: Luis. Yo es que recuerdo verdaderamente el festival en aquel momento. Y ella, y digo, caramba, le faltan las dos trenzas que llevaba la Estíbaliz, que casi le guiaba a las rodillas.
2: Hay un problema. Aparte de que el micrófono no funciona, pero no pasa nada. ¿Me escucháis bien?
3: Sí.
2: Estamos. Vale. Claro. El problema es que yo fui a la peluquería el martes y, claro, la peluquera me preguntó, bueno, los cuatro dedos de rigor de siempre, y yo, 4x2, 8, raca.
4: No.
2: Y, claro, ya no me da para trenzas, no.
0: ¿A qué peluquera fuiste para que no vayamos nadie?
2: No, que yo súper contenta con el corte. O sea, me siento como la de Friends,
0: ¿sí?
2: Pero sin saber cocinar.
3: No, pero me has traído el recuerdo, me has traído el recuerdo.
0: Raquel.
4: Pues mira, está bien que lo diga, porque tú que tienes un evento este fin de semana, que no te corten tanto el pelo para poder hacerte las trenzas.
0: Imagínate.
4: Y te voy a decir, yo creo que es una de las canciones más difíciles de la noche. No la conocía, es decir...
0: ¿Es complicado? No, lo siguiente.
4: ¿Verdad que sí?
0: Es muy difícil.
4: Uno de esos agudos ahí, tope complicados. O sea que muy bien, felicidades, enhorabuena.
0: Pues un aplauso a Noelia. Pues
2: o inconsciente,
0: Gini, vamos a ver qué nos explicas por ahí, va.
5: Estoy aquí con Jesús... ¿Qué te ha parecido?
6: Me ha encantado. Creo que me voy a volver transépoca como ella.
5: ¿Sí?
1: Bienvenido a nuestra época, gracias.
2: Vete a nosotros.
5: Pero ¿sabes qué, Irra? Que estás un novio también aquí, de Noelia.
0: Sí.
5: Claro, porque ha cantado antes.
0: A
5: entonces le vamos a preguntar a él a ver qué le ha parecido.
6: ¿Qué le gusta un salseo?
4: ¿Le gusta un salseo a Jimmy? Estamos en un concurso de canción.
5: Hola. ¿Qué te ha parecido la actuación de tu novia?
7: Espléndida, como ella.
6: Oh, oh, oh, oh.
5: ¡Qué bonito! ¿Cuánto lleváis? ¿No se acuerda?
7: No, hombre, no. Una cosa es, ¿cuánto hace que la conoces? Y otra, ¿cuánto hace oficial?
6: Ah, bueno.
5: ¿Cuánto oficial?
7: 5 meses.
5: ¡Qué bonito!
6: Oh.
5: Estáis en el subidón. ¿Qué quieres, que gane ella o tú?
7: Ella, porque le he visto que tiene la canción menos memorizada que yo, así la practica otra vez.
5: ¡Oh, qué bueno! ¿Qué? Pues ya veremos lo que pasa.
0: Vaya dos. Un aplauso muy fuerte. Venga, vamos al siguiente.
4: Bravo.
0: Bueno. Paco, baje usted con el micro de Jimmy un momentillo, por favor.
8: ¿Están aquí?
0: Sí. Ah, están aquí. Ah, vale. Bueno, pues deja. Mira, este micro lo dejamos aquí. Este se queda aquí. Y bueno, pues sí, y tenemos un micro inalámbrico que ya saben qué hay que hacer con él. Bueno, vamos a hacer una cosa, que suban un momento, hablamos y luego que hagan lo que tengan que hacer ellas. Vamos a hablar de, bueno, un país, no sé si conocéis el país de Genovia. es una peli, que me encanta. Es el sexto país en competir esta noche. Es una república soberana con una gastronomía reconocida internacionalmente. Bueno, con gastronomía. Señores, señores, Genovia. ¡Un aplauso!
9: Se han puesto triestas ya con la canción de
0: Afrikaans. ¡Que se os escucha! ¡Que se os escucha!
1: ¡Qué buena! A ver, ellas representan a Genovia, es un país muy bonito, mediterráneo. Bueno, van a representar una canción que tuvo mucho éxito también, estamos hablando del año 91.
0: Oh, es que
1: lo cantaban Azúcar Moreno y ellas se llaman Trio Stevia. Ellas

0: Vamos, ¿qué mamarrachada podemos hacer en clase? Que quede bien y que podamos más o menos sacar y a ver.
1: Ya verás.
0: Vamos a hacerlo lo mejor que podamos. Se hace desde el cariño y esas cosas.
1: Oye, ¿podemos conocer los nombres de las tres del trío Stevia, por favor?
2: Pues yo soy Mónica.
1: Para que lo vayáis aprendiendo para otras ocasiones, ¿eh? El trío Stevia...
3: Entonces soy Patricia.
2: Y yo Natalia.
1: Ay, Dios mío, y Eva. Eva, que está allí.
0: Pero yo soy Eva, hola.
1: A ver, Eva, ¿cómo lo vais a hacer? Porque teníamos una... Vais a entrar, ¿no? O sea... Sí, claro. Yo me espero. Poneros donde queráis, ¿vale? Lo que queráis. A ver, colocad los micros que... Mira. Eso es. El trío Stevia... Claro, que es un trío... Son muy altas las tres.
4: Bueno, madre, yo mía, me lo he puesto a mi altura, pero...
1: Si soy yo, ¿qué se pone el micro? Madre mía.
4: Ah, ya lo tenías bien.
0: Sí, claro, a ver.
1: Oiga. Paco, no. No toques al micro del trío Stevia. Bueno, ¿cómo lo hacemos? ¿Entréis desde allí, desde allá? ¿Cómo lo queréis hacer? Porque... Esto lo habíamos... A mí me hace ilusión la entrada aquella que me prometisteis, ¿vale? Se van fuera y entran con el público, sí, sí. Venga, venga. Venga, venga, venga, venga.
4: Ahora vuelven, ahora vuelven.
1: Bueno, pues vamos con el trío Stevia. Voy a esperar que se vayan colocando y que me den lo que ellas mismas me digan, oye, que ya está todo, que ya está bien, mira. Se van por ahí, ¿vale? Por favor, no las interrumpáis en su paso, que tienen que llegar al escenario. Y vamos con el trío.
4: ¿Cómo se llamaba el país sin mirar?
1: Genovia.
4: Ah, vale.
1: Genovia, Paco.
4: De novia.
1: Genovia.
4: Genovia.
1: Luego lo ve, luego lo mira y lo investiga.
4: Empiece ya.
1: Venga, vamos con el trío Stevia. Un aplauso, va.

0: encantado.
1: A ver, estábamos hablando antes de slow-mo, pero madre mía, el nivel vocal que tiene esta canción. O sea, no lo parece desde fuera, porque las Azúcar Moreno lo hacen como muy fácil, pero cuando te enfrentas a ello, pues la verdad que es complicado. O sea, que pregúntale a la que quiera, bueno, a las tres, porque esto ha sido como una carrera de 1500.
2: Vamos.
1: ¡Qué locura!
2: Coreografía, bueno, vestuario.
1: Vestuario. Mira, ¿te has dado cuenta que las... Claro. ¿Te has dado cuenta que las zapatillas son iguales y todo? Todo, ¿eh? A ver, no sé, Fran ha flipado. Fran ya para siempre es fan de Carpeta. Yo soy fan de ellas. Espera, ahora, Fran, que te subo el micro, ahora sí.
3: Que digo que yo soy fan de ellas hace mucho tiempo, que lo sabía todo el mundo, pero no me esperaba este subidón. O sea, es lo más punky de la noche, es lo más genial.
1: A mí me encanta. O sea, yo.
4: Pero, Irra, por favor, que no caiga en el olvido que han puesto la letra de la canción en el suelo.
1: Sí,
4: por
1: sí.
4: Favor.
2: En mitad de la canción,
4: o sea... No.
5: Y lo más bueno de todo es que han llenado todo esto como si estuviéramos en un gran concierto.
3: Sí, parecía Wembley esto, parecía Wembley.
1: Qué maravilla.
6: Es que además, ha habido un momento que yo...
2: Los colaboradores íbamos a salir a cantar con ellos.
6: Sí, no, es que yo he visto... Fantástico. Yo he visto a Azúcar Moreno y a las Azabache, todas juntas aquí.
2: Y los Chunguitos.
6: Bueno, no, eso no, pero las Azabache, todos aquí.
1: No sé qué decir, Paco, es que estoy sin palabras ahora mismo. Estoy flaseado. O sea quiero un concierto entero ahora del que estoy ya. Sí, bueno. A ver, Jimmy.
2: ¿Por dónde anda usted?
7: Allí al final.
8: Encender el micro. ¿Qué tal? ¿Os está gustando o no?
2: Estoy aquí con
8: Alba, que le voy a preguntar, ¿qué te ha parecido? Te he visto bailar mucho.
9: Bueno, pues yo las he visto muy bien, que se lo han gozado muchísimo, que lo han dado todo y, bueno, que son unas artistazas.
8: O sea, ¿son tus favoritas?
9: Bueno, aún está por ver, aún quedan actuaciones, pero de momento están en el top ahí.
8: Bueno.
1: Paco, ¿eres consciente de en el problema que nos estamos metiendo conforme avanza la noche? Tú te das cuenta, ¿no?
2: Sí, yo no sabría quién votar, ¿eh?
1: O sea, es súper difícil.
2: Y nos quedan dos actuaciones todavía.
1: Sí, es súper difícil. Bueno, que nadie se vaya porque hay que votar, ¿eh? Hay que votar todos aquí. Bueno, un aplauso muy fuerte al Trío Estéreo.
10: ¡Guapa!
1: Bueno. Paco, ponga usted bien eso, que nos mira a nosotros y que no se tuerza la table, por favor, que está torcida.
10: Claro, esa table no acaba la noche.
1: Esa table.
2: Ahora, que nos rompen hasta todo, ¿eh?
1: Bueno, sí, hay que decir que, mira, no, es una tontería, ¿eh? Esta mañana, muy pronto por la mañana, porque uno trabaja, él venía a montar esto y siempre es una tradición, ponemos las tortugas ninja. Y eso, sabéis que son cuatro, ¿no? Pues oye, perdonad. ¿Alguien nos ha robado una tortuga ninja, por favor? Oye, claro, nos falta Donatello. ¿Ahora qué hago yo con mi vida? Bueno, pues nada, oye, que por favor, lo decimos aquí. Si alguien ha entrado en Calniño y ha robado una tortuga ninja, que la devuelva. Que la devuelva ya. Vamos a la siguiente actuación y vamos a más cositas porque esto no para.
2: ¿La séptima actuación?
1: Sí, la séptima actuación. Vamos con ella. Mira, pues tenemos a Piris... que tiene también País Inventado, Tatulandia, aquí cada cual hace lo que quiere con su país, y oye, pues que suba, ¿no? Que suba ya Piris.
2: Sí, sí. Además, va a interpretar una de las canciones que no es en español. Enhorabuena.
1: Sí va.
11: A ver, ahora, hola. Ahora sí.
1: Que no le había dado yo al botón.
2: Después de tantas canciones en castellano, tú nos vienes a interpretar una canción que se llama Tatú, que ganó en el 2023. La cantante era Lorin, que ya había ganado a su vez en el 2012 con aquel famoso Euforia. Y bueno, a mí me parece un atrevimiento total, como todas las canciones, pero tenemos muchas ganas de sentir. ¿Cómo elegiste esta canción tan complicada vocalmente?
11: Pues mira, te voy a ser sincero, la verdad.
0: Yo es que digo, es una canción que ya ha ganado dos veces. Está muy difícil, pero ¿por qué no una tercera, no?
2: Pues verdad.
0: Entonces dije, vamos a por ello. Y dije, pues venga, un retito, ¿sabes? Un retito de vez en cuando no está mal para animar a...
1: Oye, yo le tengo una pregunta a Piris y es que, claro, es una canción que tiene una tesitura vocal femenina y es algo muy complicado para alguien que tiene otro tipo de voz. ¿Esto cómo lo has preparado? Porque esto es complicado.
0: Tengo un tipo de voz un poco raro, que es Bergetur. Que estoy un poco entre medio de todas las canciones. Ninguna canción me queda bien. Entonces siempre adapto el tono. Entonces es un trabajo también detrás de encontrar un poquito el tono, cómo lo vas a hacer, si hago un falsete, si no hago un falsete. Es un poco complejo, pero una vez lo dominas, puede quedar algo precioso. Y confío en mí.
1: Pues vamos con este séptimo país en competir esta noche, Tatulandia, sí, Tatulandia, una nación que lleva su identidad en la piel, literalmente. Señoras y señores, Piris.

0: Gracias.
1: Vaya pasada, qué maravilla, qué chula, qué bonita es esta canción, por favor. Cuando la escuchas es cuando te das cuenta, Viris, que mola tanto este tema, pero muy difícil de cantar, ¿eh? Es muy difícil de cantar.
2: Es un temazo.
1: Y con esa energía total que lo has hecho, además, ¿eh?
2: ¿Sí? ¿Te ha gustado?
1: Me ha encantado, tío. Un día. ¡Qué maravilla!
3: Pero no, no,
1: ellos son, ¿eh?
3: ¿Pero de dónde sacas esa voz?
2: Pues no sé, de aquí.
3: Madre mía, de aquí.
1: ¡Qué tío! Claro. ¡Qué maravilla!
3: Jolín.
4: A ver, hay una cosa que está francamente bien. Has dominado muy bien el falsete. ¡Fantástico!
2: Muchas gracias.
4: Fantástico.
1: Sí, que el falsete no es fácil. Joaquín.
5: Yo, partiendo de la base, que es una canción que en su día ya no me gustó, Ya sabéis que yo para estas cosas soy como soy. Pero tengo que reconocer que lo has hecho genial. De verdad, ¿eh? Es una canción que a mí prácticamente en su día no me gustó, pero hostia, la has defendido muy bien.
1: Que le gusta a Joaquín esta canción, yo creo que lo conozco como si...
6: No sabes lo que significa
1: esto. No sabes lo que significa esto, ¿eh? Es una auténtica pasada, Raquel.
5: No, un momento. Me ha gustado lo que ha hecho él.
6: Ah, vale. Obviamente.
5: Me ha gustado lo que ha hecho.
1: No nos equivoquemos. No significa que te la pongas en el coche.
5: Que no me gustaba, bueno, y sigue sin gustarme, pero tal como la
1: de Raquel. Pues a mí me encanta.
5: Hay que reconocerlas.
1: Raquel.
5: Muy bien.
6: Bueno, pues es una canción muy complicada. A mí me encanta este tema. Y cuando has empezado a cantar, nos hemos mirado José Luis y yo, ¿te falsete? ¿Tú cuándo has salido? ¿Qué? O sea, enhorabuena. Nos ha encantado a todos.
2: Muchísimas gracias.
1: Jimmy, a ver, mira que
2: un aplauso para el jurado, ¿no? Por favor.
1: Bueno, y
2: me
1: ha
2: dicho cosas muy bonitas.
1: Sí. Vamos a ver, vamos a pasarle ese inalámbrico.
7: Yo le voy a preguntar a un colaborador de la periferia, sí, de los sábados.
1: Ah, que hay otro. Oye, mira,
7: lo estoy viendo.
1: Podemos aprovechar el momento, Jimmy. Espera un momento. Mira, os voy a pedir un favor, que nos viene muy bien. Mira, el 90% de la gente que hay aquí tiene un móvil, ¿verdad?
7: Todos.
1: Sí, iba a decir que no, pero mentira. O sea, abran el móvil, por favor, ahora mismo todo el mundo. Vayan a Instagram, un minuto, no os cuesta
7: nada.
1: No os cuesta nada y buscáis La Periferia Radio. ¿Vale? Ahí estamos. Nos siguen 19.000 personas y ahora pues seréis, pues será 19.400, ¿vale? O sea que, o 19.200. Y oye, que no os cuesta nada seguirnos, estaréis al tanto de estas cosas que hacemos, que aunque os parezca increíble, las hacemos una vez al mes aquí, hacemos un programa que se emite aquí en Radio San Boi, se emite también en Subterfuge Radio en Madrid, y oye, que nos va bastante bien, pero que es lo que pasa, Paco, que a veces te conocen más casi fuera de tu pueblo, ¿verdad? O sea, es algo que suele pasar.
3: Bueno, ya sí, es normal.
1: Nadie profeta
3: en su
1: tierra.
3: Creo que ya la gente ya conoce La Periferia, conoce a los colaboradores,
1: sí,
3: y a partir de ahora va a conocer a algunos de los artistas que hay aquí, que van a tener proyección, porque algunos,
1: tío,
3: sí que son artistas, llevan ya tiempo, pero otros pues no tienen esa carrera, pero yo creo que con el esfuerzo y con las ganas vamos a tener a Piris y a muchos más durante mucho tiempo.
1: Ahora sí, Jimmy, mira, tienes aquí a un colaborador de La Periferia que no sabemos por qué razón ha decidido ponerse en el público y no se ha atrevido hasta aquí arriba. Yo vengo de público. Digo, bueno, pues ve de público. Que es Dani. Un aplauso a Dani, anda, venga.
6: ¡Bravo, Dani!
1: ¡Ale! A ver.
7: Dani, ¿qué te está pareciendo todo?
8: Hola, buenas, Jimmy. Pues increíble, o sea, os lo habéis currado de 10, equipo, chapó. Las actuaciones brutales, el jurado impecable. Y nada, pues a seguir así, a darle caña.
7: ¿Cuál te ha gustado más?
8: Yo es que soy fanático de las guitarras, así que Mr. George me ha encantado.
1: Mr. George.
7: O sea, es tu favorito.
8: Por ahora sí.
1: Ah,
7: bueno, pues ahí estamos.
1: Esto va a ser. Bueno, pues nada, vamos finalizando. Y nada, pues Piris,
3: gracias, sí. Piris.
1: Maravilloso, ¿eh? Un aplauso muy fuerte.
6: Grande.
1: Vamos a seguir. Venga.
3: La última actuación.
1: Última, o sea, mira.
3: Luego las votaciones.
1: Luego las votaciones, momento chungo, sí, porque. O sea, hay que dar un premio a alguien y es difícil, Paco, es muy complicado. Mira, tengo que decir una cosa, ¿vale? Aquí donde nos veis, Paco. Se escucha, chicos, por el micro, que lo pilla todo. Aquí donde nos veis, Paco se jubila hace poco, pero es profe, porque profe se es siempre, ¿eh? El que os habla, pues también ha trabajado en temas de docencia y ahora pues se dedica a otros menesteres también. Y el último grupo, Raquel, se dedica también al tema infantil.
6: A la educación infantil.
1: Y digamos que esto nos toca bastante. Y el último grupo que viene, vamos a ir pasando a los siguientes, pues es un equipo que viene desde la Escuela Parallada. A ver, yo, esta gente, cuando me dijeron esto, me dijeron, queremos ser Rosa, Bustamante, Geno,
3: Chenoa,
1: ¿os acordáis? ¿Sí? Bueno, pues esto va a ser increíble. Mira, hay que, hacedme un favor, Fran y Joaquín, preparar los pies de micro para que tengan dos pies como más atrás y un pie delante. Porque tenemos a Rosa.
6: Te están diciendo que no.
1: No. No quieren. Bueno. Así tal cual. Ah, bueno. Vale. Uy, se ha venido abajo, para allá a ti, ¿eh? Uy, se ha venido abajo. Bueno, nada. Lo van a hacer muy bien, seguro. Yo, a ver, temazo, ¿eh?
3: El temazo, en el año 2002, hubo como un resurgimiento de Eurovisión. Porque en los 80 y 90... Eurovisión se perdió bastante, pero en los 2000, gracias a Operación Triunfo y la pasión que pusimos todos en Rosa López, la candidata, pues bueno, nos pareció que iba a ganar. No fue así, quedó en un séptimo lugar, pero Europe Living a Celebration quedó,
1: qué maravilla,
3: para los españoles, pues como una canción muy divertida y muy bonita.
1: Qué momentazo, de verdad.
3: Fueron a Estonia y ganó ese año Letonia.
1: Mira, quiero hacer una cosa porque es verdad que cuando hablamos de canciones míticas, aquello que se sabe de que una canción es mítica, todas las que han sonado hoy son absolutamente míticas desde la primera a la última, ¿eh? Pero si yo digo aquello, a ver, es una prueba, a ver. Europe's. ¿Ves? No falla. O sea, se nos ha quedado en el ADN ya para siempre.
3: Oye, ¿y los presentamos así como a sus papeles, por ejemplo?
1: Venga, va, dilo, que entre.
3: ¡Que salga Geno!
1: ¡Geno! ¡Un aplauso a Geno!
3: ¡Chenoa!
1: A ver, Chenoa. ¡Oh, ya viene Chenoa!
3: ¿Quién viene ahora? ¡Bustamante! Con el mismo peinado, El mismo peinado.
1: Hay que...
3: Luego no digáis que los profesores entre clase y clase hacemos esto, Lo hacen en su tiempo libre. Vale. La siguiente.
1: Lo han hecho en su jornada de vaga porque hay que hacer vaga por el enseñame el nombre. Ya está bien.
3: Estuvieron ensayando.
1: Hombre, ya está bien.
3: Atención, David Bisbal.
1: Un aplauso a David Bisbal.
3: Y cómo no, nuestra estrella, Rosa López. Ay, perdón. Primero,
1: no.
3: Me he equivocado. Bueno. Gisela.
1: Es que nadie se acuerda de Gisela nunca.
3: Nunca se acuerda
1: de... Nada más que para hacer canciones de Disney, pobre Gisela, ¿eh?
3: Bueno, ahora ya sí. Rosa López. Pero vamos a ver. ¿Habéis tenido tiempo para poder ensayar esta canción entre las huelgas que hacéis todos los días los profesores y las asignaturas y los niños y todo ese rollo?
0: Ha sido muy... Ha sido muy difícil porque como estaban unos de colonias, otros aquí y otros de huelga, hemos ensayado en streaming.
1: ¡Ah! Oh. Que sois los mejores, de verdad.
0: Un poco así.
1: Bueno, yo tengo que decir que, vamos, que creo que son una gente espectacular. Todos los colegas de San Luis lo son, pero para allá le tengo un cariño especial y son maravillosos. Y nada, pues un aplauso para ellos muy fuertemente. Venga, a ver, Paco.
3: Oye, yo tengo una duda.
1: Duda.
3: ¿Por qué Georgia?
0: Porque nos gustan los restaurantes georgianos. Porque hay muchas variedades en los restaurantes georgianos. Cantan, bailan y pues eso. Como nuestro cole, que comemos, cantamos y bailamos.
1: Pues yo pensaba que era porque Jordi había liado a la gente.
0: No.
1: Por eso era Georgia.
0: También por los kebabs.
3: A ver, David, una pregunta, David. ¿Vas a hacer el giro ese famoso?
1: ¿Vas a hacer el Molinillo Bisbal?
9: No.
1: Ah.
9: Que esto no cuenta como accidente laboral,
0: no,
9: lo siento.
0: No, no cuenta.
1: Es que, Monillo Bisbal, cuidado con eso, ¿eh?
3: Si no, no te hemos visto con el chándal, el famoso chándal que David lo ha superado.
10: Fue un momento y tal, pero ya pasó y ahora ya estoy reconstruida.
3: A ver, Geno, tú fuiste la primera que te echaron de Operación Triunfo. ¿Y cómo que te han recogido estos colegas?
11: Qué buena gente. Al final sabían que era un artista y pues me necesitaban.
3: Y Rosa López, vaya reto, porque la señora Rosa López tiene un vozarrón espectacular, ¿no?
12: Y tanto, sí, sí.
1: Ojo,
12: mucho público, ¿eh?
3: Mucho público.
12: Y a mí la letra se me olvida. No me la he puesto aquí, pero se me olvida.
1: Bueno.
3: ¿Eh? O sea... ¿Te podemos ponerle Bailar Pegados, que está por ahí?
12: Bueno, yo lo voy a intentar.
1: Oye, pues un aplauso muy fuerte a Paridad Timba.

0: ¡Madre mía! ¡Qué pasada! ¡Qué pasada! O sea...
1: ¡Enhorabuena!
0: ¡Ay, Paco! ¡Ay, Paco!
1: Pero esto no, lo están poniendo muy difícil.
0: Muy difícil. O sea, mira, mira, os tengo que decir... Teníamos un grupo que creamos muy rápido con la gente que iba participando y luego yo iba recibiendo los mensajes individuales de cada uno de ellos. Es que no me sale, es que no sé cómo va a ser, es que esto cómo lo hacemos. Y luego resulta que pasa esto que ha pasado hoy, ¿no, Paco? Que oye, a ver, sabemos lo que hay, pero está siendo, yo creo, una de las cosas más divertidas y más maravillosas que hemos hecho aquí en Calniño. Y yo estoy enamorado de todos los que están aquí. Pero vamos, que estoy alucinado con lo que han hecho esta gente. Un aplauso a ellos, va.
2: Maravilloso.
0: Además, Paco,
1: ¿podemos hacer que nos enseñen algún paso? Porque creo que algunos quieren ensayar ese paso.
0: A ver, ha habido cosas muy complicadas. Ha habido cambios de formación, gente que iba para adelante, gente que iba para atrás.
1: Sí.
0: Bustamante ha hecho bien. Bisbal siempre fue mi preferido, eso es verdad.
3: Y tenemos que decir que hemos tenido que adaptar nuestro show al escenario.
0: Claro.
4: Estamos acostumbrados a escenarios más grandes, ¿verdad?
0: Bueno, Paco, a ver, vamos con ese jurado.
5: Yo creo que ha sido un colofón espectacular, sobre todo el final, ese final tan explosivo que habéis tenido.
0: Sí, luego,
5: y verdaderamente ha sido extraordinario.
0: Hay que sacar la escoba.
5: Estupendo.
0: Ahora mismo, pero bueno, pasa
5: nada. Os felicito.
0: Os queremos mucho.
6: Lo mejor ha sido Bisbal cantando a capela.
0: Hombre, lo de vida.
6: Oye, brutal.
0: Brutal.
6: Brutal,
0: brutal, brutal. Frank, tú has flipado.
7: O sea, tú
0: no te esperabas esto.
7: De pronto me he visto con el atrecho en mi mano, he pegado el petardazo y me he sentido, vamos, un fin de concierto de estos antológicos. Sí.
0: Madre mía, Raquel.
8: Ni los Queen en Wembley.
2: Esto es increíble. Como dirían, son unos máquinas. Como diría Bisbal, son unos máquinas.
0: Esto es increíble.
1: Sí. Para que veáis que los profesores también saben.
0: Mira, los profesores, Paco, son unos seres rarísimos, pero son unos seres que saben hacer prácticamente de todo. Porque si no fueras un poco friki, ya no serías profe, ¿vale? Eso ya para empezar. José Luis, ¿alguna cosa? Que te he visto flipado también a ti.
5: Ya, bueno, he dicho que son espectaculares, que son maestros en la profesión.
0: En lo suyo. Bueno, pues nada, Paco, despedimos a Parella Team y Jimmy, ¿quiere decir algo?
1: No, al público.
0: Sí, ah, bueno. Sí, porque ha venido a buscar su micro.
9: No, yo estaba pensando...
0: Uy.
9: Sí. Yo estaba pensando que el jurado lo va a tener muy complicado,
0: pero...
9: ¿no? Pero también el público, porque ellos van a poder votar también, ¿no?
0: Mira, vamos a aprovechar que están ellos aquí y vamos a pasar a la otra página que tenemos preparada. Vale. 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Vais a internet, sea fácil, ¿eh? Vais a Book Club, ¿vale? 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No pasa nada. Book Club, sí, os podéis ir, pero que estáis muy bien aquí, o sea, no pasa nada.
1: Un aplauso.
0: Qué grande, ¿no? Vale, a ver. Vale. Mira, vamos a la página justo. Vamos a la página de los marcadores.
5: De broma.
0: Vale. A ver, chicos. Chicos, muy sencillo, muy fácil. Tenéis que ir a booklab.com, booklab.com y directamente poner el código HJSA. 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
1: Es gratis,
0: amigos. Vamos allá. Solo uno. Un voto a alguien. Vale. Yo, como no soy jurado, voy a votar también. Sí. Sí, se te escucha, Jimmy.
9: Se me oye. Vale. Digo que se pueden votar a ellos mismos, ¿no?
0: Sí, pero bueno.
9: Porque los estoy viendo ya a todos con el móvil.
0: Está muy feo. Que te
9: ¿Tú a quién vas a votar? ¿Te vas a votar a ti misma o no?
10: No, a mí misma no, por favor.
9: ¿A quién?
10: No lo digo, es secreto.
9: Ay, ay, ay.
0: Vamos allá. Vale, volvamos a la otra página que iremos viendo. Vale. La otra página.
9: El código, ahí, lo tenéis arriba el código.
0: Vale, yo, es complicado, estoy pensando a quién votar.
9: Yo voy a votar yo también, Irra.
0: Claro, validar.
9: Claro.
0: Vale. Vale, vamos haciendo, mientras la gente va votando, vamos haciendo unos comentarios finales de cada miembro del jurado, porque creo que es importante, ¿vale? Venga, vamos. Vamos allá. Joaquín, ahora sí que tenéis un rato para explicaros, venga.
11: Pues, mira que yo me lo paso súper bien cada año que hacemos Eurovisión, pero hoy... Yo creo que me lo he pasado mejor hoy que cuando hacemos Eurovisión, la verdad.
0: Sí, de acuerdo.
11: Y oye, que podemos repetir las veces que haga falta. Porque ya te digo, yo me lo he pasado súper, súper, súper bien.
0: Bueno, yo quiero decir que ya tengo en pantalla, voy teniendo algunos de los resultados, ¿vale? ¿Vale? Os voy a ir diciendo. Vamos a ver si los podemos ver mejor. Perfecto. Vale. Viendo algunos resultados. Vale. A ver, vamos a ver. Resultados. Vale. Ya tenemos algunos votos escrutados. Y bueno, yo creo que prácticamente... Vale. Vamos a Joaquín ha dicho la suya. Tengo yo aquí los votos, luego... Pasaré por Instagram para que nadie piense que hemos hecho nada raro, para que veáis que es verdad lo que voy a decir, porque aquí no sale en pantalla, pero yo sí que lo tengo. Vamos a ver. Fran, ¿qué te parece a ti esto?
12: Yo me lo he pasado mejor que en mi comunión.
2: ¿Te acuerdas?
12: Me acuerdo.
2: ¿Seguro?
12: Oye, es tomando un poquito mi papel en la periferia de Dr. Fran, oye, me hace pensar en que la espontaneidad que se ha vivido hoy aquí se transmite desde el momento en que empezamos a imaginar esto y se lo comunicamos a la gente que ha participado. Y todo ha nacido, joder, de una ilusión muy grande. Y me da la sensación de que esto va a instaurar algo que se puede ir repitiendo año tras año y hacerse aún más grande. Propongo que compitamos con el altaveu.
0: Oye, pues, oye, y también, oye, y una cosa importante que os tenemos que decir, porque que el año que viene alguien ponga algo, porque esto se ha hecho a presupuesto cero o subcero.
12: Necesitamos patrocinadores,
0: amigos, necesitamos... Luisa, págate algo. O sea, necesitamos que nos den algo para esto porque nos lo estamos pasando muy bien, pero... Oye, me dice nuestro amigo técnico que sí que podemos ver los resultados en pantalla... Arnau, como siempre, tenemos ahora mismo, cuidado porque 37 votos, mira, voy del primero al último, pero es igual, no os preocupéis porque no pasa nada, 37, con 37 votos tenemos al Parella Team, después tenemos con 33 votos actuales, 34 ya a De Perdidos al Río. Luego tenemos en este orden al trío Stevia 11. Luego tenemos, a ver, así bueno, van bajando. Luego tenemos a Susi, Sello Seco con 9, a Kira de Mr. George 8. Ahora vendría, después sí, Piris con 5 y con 6 votos, perdón, el 5%. Y Pablo Ibáñez con un 2%. Ahora toca, amigos. Toca la decisión del jurado, pero antes de las decisiones, que cada miembro del jurado va a poner 15 puntos, las decisiones... Raquel, ¿cómo has visto tú la noche?
2: Mira, estoy un poco en la línea de Joaquín, que yo, bueno, en mi caso llevo bastantes años en la periferia comentando Eurovisión cada año... He de decir que me puse bastante triste cuando acertadamente se decidió que no se comentara el Festival de Eurovisión este año. Pero aún así, te he de decir que una grata sorpresa es ver lo que hemos organizado, que yo no sé si sois conscientes de lo que se ha iniciado hoy.
13: No.
2: Creo que esto va a tener proyecto a futuro, muy interesante, y es un hecho histórico.
13: Qué maravilla. Histórico. Maravilla. ¿Cómo lo ha visto, José Luis? ¿Tú que has hecho muchos eventos radiofónicos?
5: Bueno, a mí me ha sorprendido muchísimo una cosa, que es que yo estaba en casa tranquilito y un día y tú me dices, oye, vente de jurado. Y yo digo, voy de jurado, pero ¿a dónde? ¿A qué? Yo no sabía nada.
13: Claro, él se pensó cuando le dije que era de cantar y de jurado que viniera de Rocío Jurado, pero no era así. No era así.
5: Exacto.
13: No era así. Ya está muy bien.
5: La peineta, me faltaba la peineta. En fin, yo creo que esto es un espectáculo que verdaderamente, no sé, yo creo que tendría que tener curso hacia adelante, ¿no?
13: Bueno, ahora toca el momento más difícil de la noche. Yo tengo que hacer unas palabras finales. Tengo que decir que estoy absolutamente emocionado con todo lo que ha pasado hoy, con gente tan maravillosa. Todos los que han cantado aquí arriba han sido espectaculares, han sido personas que lo han dado todo, que han hecho lo posible para venir, que han dedicado horas, han dedicado momentos que no tenían para preparar esto, que lo han hecho con muchísimo cariño y que incluso algunos con ciertos miedos escénicos en algún momento han dicho, oye, que venga, va, que voy. Y eso es una pasada. Un aplauso a todos ellos, por favor. ¿Vale?
12: Mirra.
13: Sí.
12: Israel está pidiendo aplausos para el jurado, para los participantes, para el público. En nombre de mis compañeros, no tenéis ni idea las horas que le echa este hombre a entretener a Samboy y al resto de España. Por favor, un aplauso a este grande de la comunicación.
10: ¡Vamos!
13: Bueno, gracias. A ver, pues lo que os decía, que ha sido una pasada, que nos ha encantado, y ahora pues queda el momento difícil. Ya sabéis que vuestros 15 puntos pueden hacer que uno de estos... Hay dos muy claros. Pueden hacer que dos de estos participantes pues podría sobrepasar uno al otro.
5: Menuda responsabilidad.
13: Pero bueno...
2: ¿Por qué nos has hecho esto?
13: Porque esto es Eurovisión y esto siempre pasa. Esto siempre pasa.
5: Y los que nos tomen manía, ¿qué?
13: Ah, pues...
2: Nos pueden esperar a la salida.
13: Nos pueden esperar a la salida, ¿sabes? Los de para allá son muchos, ¿sabes? Bueno, cuidado. Vamos al tema. ¿Tenéis preparada una calculadora? Porque esto sí que no lo vamos a ver en vivo y en directo.
10: ¿Calculadora?
13: Calculadora, porque vamos a ver...
2: Será muy difícil porque yo soy de social.
13: Que va. Será fácil. Vamos a ver, ¿a quién le das, Joaquín? Vale, mira, voy a hacer una cosa. Voy a poner música de tensión. Va, venga. Ahora sí. Joaquín, Paco está ahí detrás, luego también nos va a dedicar unas palabras. Que no me olvido de ti, Paco. Y no me olvido de Denis, de Yasin, que han hecho vídeo, de Jimmy, que es maravilloso. Jimmy, por favor, seguidlo en redes porque es una estrella en ciernes, ya lo veréis. Que lo queremos un montón, ¿vale? Y Dani, que está ahí, porque quiere venir ahí a sentarse, pero también lo queremos. Bueno, la cuestión... Ostras, ¿cómo cambia esto? Joaquín, tus 15 puntos, por favor.
14: Mira, yo como no, como el sentir general ya me parece bien...
13: Mira, voy a hacer una cosa. Que suban todos los artistas aquí, antes de que lo diga Joaquín. Todos aquí.
10: ¿Qué?
13: Porque esta foto va a ser espectacular.
2: Esto que está pasando ahora mismo no me lo estoy creyendo, ¿sabes?
13: Ya nos importa, en Eurovisión de verdad nos importa tres pepinos ahora mismo. Queremos esto siempre.
5: Nos van a copiar.
13: Ya lo sabemos, sí. Bueno, vamos a ver, vayan subiendo todos los artistas.
14: Pero aunque nos copien, serán los de Temu.
13: Exacto. Mira, aquí tenemos... Es que, qué guapos y guapas todos. ¡Qué maravilla!
2: Nosotros.
14: ¡Qué genial!
2: Que le damos respeto a la gente, Irma.
14: La persona del mundo que tiene respeto.
2: Es que...
15: ahora todos dependen.
13: Susi, no te escondas detrás. Susi, que te escondes detrás de la gente. Ahí está.
15: Bueno.
13: Ah, ¡ay, ay, ay! Me encanta esa... ¡Ay! Maravilla todo.
0: Oye, no, no. Veniros pa'lante, pa'lante, pa'lante, pa'lante, pa'lante. Oye, mira, os voy a pedir un favor ahora. Ahora mismo, que se pongan todos los artistas hacia adelante y quiero que hagáis una foto lo más chula posible, que la colguéis y nos mencionéis La Periferia Radio, porque esta foto va a ser muy chula y yo os aseguro que esto va a tener su qué. ¿Vale? Que se os vea a todos, por favor, y a todas. Va, venga. A todos, todas, todes, que se les vea ya, ¿eh? Ahí, o como un equipo de fútbol, qué maravilla. Esa foto chula la subís a Instagram, @ La Periferia Radio, y también, por ejemplo, Ayuntamiento de San Boi, ¿sabes? ¿Por qué no? ¿Vale? Que estaría muy bien. Ayuntamiento de San Boi, que no habéis pagado nada, que esto cuesta 0 euros. Bueno, la cosa. Ahora sí, ¿eh? Ya podéis mirar las pantallas. Lo que estabas diciendo, venga.
14: Bueno, lo que estaba diciendo no va a tener nada que ver con lo que voy a decir ahora.
0: Mira, os voy a pedir un favor absurdo, pero sentaos en el suelo para que se vea la pantalla, por favor. Todos al suelo, venga, venga, así que se vea. Esto es así, esto va así, amigos. Luego me odiaré, pero ¿por qué me haces sentarme en el suelo? Bueno, vale, a ver. Joaquín, por favor.
14: Sí, que digo que lo que iba a decir no tiene nada que ver con lo que voy a decir ahora, porque había visto los resultados y lo tenía bastante claro quién iba a ganar, pero veo que la cosa se va volcando. Entonces, como a mí Mariona me ha robado el corazón, mis 15 puntos son para
0: De Perdidos, De Perdidos al Río. ¡Un aplauso! ¿Estás apuntando, Frank? De Perdidos al Río, ahora mismo pasa, que lo apunte a alguien como sea, por favor. Que yo estoy así, que estoy nervioso. Estoy nervioso, bueno, pero con un Mobris.
16: Ay, pero que estoy muy nerviosa.
0: Yo mismo.
16: Yo vale. Yo lo apunto.
0: 83 más 15, amigos, 98, ¿vale?
16: ¿Cómo 98?
0: 98 de Perdidos al Río, sí.
14: A ver. Vaya, profe,
17: es que va a subir.
0: No, no, no.
14: Las fundaciones nos han cerrado.
0: Ha sido.
14: Subiendo.
0: Es igual, ha sido en el momento que lo hemos dicho, ya está. 80 y. Bueno.
2: ¿98 es correcto, Irra?
0: No, bueno, no, porque luego los demás. A ver, dejad de votar, por favor. Dejad de votar, tramposos. A ver, ya no voten más. El televoto ya está. O sea, esa gente que vota desde Liechtenstein, ya está, ya está. Bueno, a ver. Apunta, Raquel, lo cerramos ya, ¿eh?
2: Venga.
0: Cerramos. Lo que en el momento que salga va a ser 87 más 15, 100.
2: ¿Me lo estás preguntando a mí?
0: Sí, Raquel, sí. 102, 102.
2: 102, vale.
0: Venga.
2: Perfecto.
0: Vale. ¿Vale? Vamos a con los 15 puntos de Fran. Uy, que se apaga la pantalla. Venga, Fran, vamos a ver qué nos explicas.
18: Bueno, a mí que me gusta mucho la música con mucha actitud y canalla y rockera y tal. Y además, porque soy diabético y la stevia me va de puta madre, mis 15 puntos van para el trío stevia. ¡Oh!
0: Bueno, el trío stevia ahora mismo serían 36 puntos y se colocaría, pues, tercero, ¿vale? O sea, está muy bien. ¡Un aplauso! Vale. Raquel.
2: A ver, esto es lo que dicen todos los miembros del jurado siempre, pero no nos puedes hacer esto porque son todos buenísimos, buenísimas y es casi imposible elegir, pero hay que elegir. Entonces, por originalidad, por trabajo en equipo, por cañones que no funcionan de confeti, pero mis 15 puntos van para... ¡Parellada Team!
0: Vale, Raquel apunta, ahora mismo son 114 puntos. O sea que se colocan primero, ¿no? Eso para descontento. Bueno. A ver. Momento. Vamos a parar, José Luis. Vamos a vivir este momento. José Luis, tienes una responsabilidad muy grande.
5: Sí, lo sé.
0: A ver, Raquel, ¿cómo está la cosa? Los dos primeros ahora son para ella Team con 115.
2: Mira, los dos primeros serían De Perdidos, que lleva 102.
0: Sí.
2: Y Parellada, sí, que 114.
0: Bueno.
2: Ahí está la cosa ajustada, ¿eh, José Luis?
0: José Luis, me bueno, cachis.
5: Vamos a ver. Y verdaderamente ha sido un espectáculo por parte de todos y de todas, ¿eh? O sea, ha sido fantástico. Lo que pasa es que tenemos que decantarnos por uno. Y no vaya yo a salir luego y me apedreéis, ¿eh?
13: Mira, puedo pero decir, bueno. Mira, te voy a parar porque esto queda muy bien hasta después de la publicidad. Bueno, la cuestión es, amigos, que tengo que hacer un comentario a cada uno. Ahora José Luis va a dar sus 15 puntos, pero tengo que dar las gracias a todos. De Perdidos al Río, maravillosos, con un equipo familiar que han sabido hacer una cosa preciosa, que es una versión de Sergio Dalma maravillosa. Susi Sello Seco, no os podéis ni imaginar el currazo que lleva lo que ha hecho. O sea, no os lo podéis ni imaginar. O sea, miedo escénico, pues apuntaos a Susi, espectacular. Pablo Ibáñez, la canción me ha encantado. O sea, ha definido Julio Iglesias de una manera tan absolutamente preciosa. Yo, de verdad, me gusta mucho cómo lo ha hecho y estoy contentísimo. Kirara y Mr. George, lo han dado todo. Han hecho el trofeo para los demás. Han hecho su propio vestido, han hecho una actuación maravillosa. Jordi ha traído su guitarra, un vestuario fantástico. Es que no se puede pedir nada más. Noelia ha hecho un temazo complicado, complicado, complicado, complicado. Y es que esto que estamos viendo pasa en Eurovisión. Que ese que te gusta tanto queda último, penúltimo. Esto siempre pasa. Y esto para mí con Noelia está sucediendo hoy también. Trío Stevia, ¿qué voy a decir? O sea, es que me las como, me encantan las tres. O sea, me gusta mucho. O sea, yo si sacan un disco mañana me lo compro de verdad. O sea, es que es tal cual. Son increíbles. Piris, mira, os tengo que decir que ahora mismo está en uno de los últimos puestos, pero vocalmente ha sido la mejor actuación de la noche. ¿Vale? Vocalmente ha sido maravilloso. ¿Vale? Y es un tío, él, no sé si lo sabe, pero tiene una proyección espectacular. Y Parellada, pues, lo han dado todo, han puesto un cierre de oro a esto y le han puesto muchísimo cariño en la semana de las vagas escolares. Una semana complicadísima y lo que han hecho es absolutamente espectacular. Ahora sí te dejo, José Luis.
5: Bueno, pues yo me has pillado en una cosa que quería decir también, pero bueno, Piri, para mí, es la voz. Piri es la voz. Eso de entrada. Y a nivel de espectáculo, alegría, nos ha hecho pasar un rato vibrando aquí de una manera estrepitosa. Pues Parellada Team.
13: A ver. Antes de nada, Paco. Antes de nada, Paco, que has estado aquí a mi lado haciendo un trabajo también espectacular. Quiero que seas tú el que entregues esto, por favor. Quiero que seas tú el que lo des y el que hagas unas últimas palabras que no has dicho nada todavía. Venga, vamos.
1: Mirad qué bonito. Es una rúbrica exacta de...
13: ¿Una réplica?
1: Una réplica, he dicho una rúbrica.
14: ¡Ese profe!
5: ¡Uy, Paco!
1: Una réplica de él. Así que enhorabuena, George y Kirara, por esta maravilla. Bueno, yo quiero decir que me ha encantado, que yo también tengo ese alma de cantante y de artista y me hubiera gustado también...
13: Quería cantar, ¿eh? No le hemos dejado.
1: No me han dejado, pero... Y bueno, decir que me han sorprendido mucho. Me ha sorprendido Marta, que es la primera vez que la oigo cantar en directo. Felicidades. La voz, para mí, yo coincido contigo, José Luis. Aquí la voz ha sido de Piris. Es espectacular. Y bueno, y el show de Kirara, que se lo ha currado, enhorabuena. Y han puesto el alma las bandidas, qué bueno, qué maravillosas, los viejones y la familia, la family Kelly, ¿no?
13: La Kelly family.
1: Sí. Bueno, así que enhorabuena a todos y bueno, vamos a entregar este premio pues a...
13: Que por cierto, hay una tradición en Eurovisión que no sé si les va a gustar mucho. Que es que el que gana tiene que hacer la canción otra vez.
1: ¿Verdad? Y yo animo a todos los que estáis aquí también que hagáis los pasos que han hecho ellos. Por favor. Porque todos juntos.
13: Vale,
1: todos juntos. Así que le damos el premio a los Parellada Team. Enhorabuena.
13: Yeah.
4: Muchas gracias, público, y muchas gracias, jurado. Nos lo hemos pasado muy bien, ¿verdad? Nos dijeron, venga, una fiesta karaoke, nosotros nos apuntamos a todo. Ha habido nivel, os felicitamos a todos, una voz espléndida. Y nos vemos a la próxima, ¿verdad? Próxima, ¿no?
0: Sí, yo creo que sí, sí, yo creo que sí. Ah, sí.
2: Claro, en la sede del cole.
0: En la sede, claro, Paco.
17: Sería guapo.
0: No habíamos pensado esto. Mira, Paco no se entera. Paco.
1: Que estábamos.
0: Claro, que
1: Mariona.
0: Claro, el que. ¿Qué pasa?
1: Mírala.
0: Es preciosa, Mariona, con ese vestido tan. Oye, Mariona, qué traje. O sea, yo vengo e intento, digo, voy a ponerme elegante, pero nadie mejor que ella. ¿Eh? Claro, sí.
1: Le vamos a regalar.
0: Porque es la reina de la noche.
2: ¡Bravo!
0: Bueno, pues ahora sí que sí, lo que decían, que la sede el año que viene tendría que ser un cole parellada.
1: Ya que no nos ha no nos han ayudado económicamente a esto, colegio, pues.
0: El colegio sí, con las aportaciones.
1: Nos sobran el dinero por todo lo que.
0: Las aportaciones de la Generalitat, todo eso.
1: El AMPA.
0: Bueno, vamos al tema, amigos. Oye, que nos vamos. Un aplauso para nosotros ya. Venga, y nos vamos. Venga.

Muy buenas noches a todos, siempre un placer teneros de público y muchísimas gracias, os queremos. Vaya bien.

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1: Hola, buena tarde, buenas tardes, bienvenidas y bienvenidos otro viernes más. Aquí estamos en la radio. Una radio que raya hoy por culpa de la lluvia. En fin, ha sido un ratito que nos ha hecho poner pingueando, que se suele decir. Nos hemos mojado un poquito, o un muchito, depende cómo se mire. Pero que nos ha cogido de improviso y que, bueno, pues nada, bienvenida el agua y bienvenida el escampado que ha pegado ya después. Bueno, pues vamos a dar la bienvenida a la gente, que es lo más importante. Albert, hola, buen día, buena tarde.
2: Buena tarde.
1: Y a la gente que está en Estrasburgo, pues le damos también la bienvenida al programa. Hola, buena tarde, buenas tardes, gente.
3: Buena tarde.
1: Hola.
4: Buena tarde.
1: Da la sensación de que estáis aquí.
4: Bueno, es que hoy en día las telecomunicaciones, ya sabes, que van... Son tan buenas que parece que estemos al lado.
1: Hoy las ciencias adelantan que es una barbaridad, ¿no?
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4: 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Que aquí al nord d'Europa... 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
4: fan vida normal.
1: Que plugui, no? Que plugui.
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1: Ahí hasta aquí, que son algunos metrillos que digamos, pues, ¡bum! Empezó a caer agua, pero de golpe... Y es una duchada normal.
4: Bueno, claro, si te cae el gran chaparrón,
1: es que sí.
4: aunque estés en África, te mojas seguro.
1: Vamos. Es que, hombre, si hubiera pensado en que me iba a mojar, pues digo, cojo el paraguas, pero no daba la sensación, y entonces por eso, pero de golpe y porrazo, pataplán, te cae encima.
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1: Nos traes un trocito de algo, de algún ruido de esos que hacen por ahí en esos conciertos. y nos complacéis también a todos. Bueno,
4: vamos.
1: Nos vamos a por la película, si os parece, porque verdaderamente el tiempo acucia. Nos vamos a una película que data del año 2011. No sé si será una película muy conocida o no. Lo cierto es que tanto el director de la música como el director de la película son súper conocidísimos, y lo vais a comprobar en estos momentos. Como es habitual, la película es americana. El director es Steven Spielberg. Uh-huh. El señor Steven Spielberg, y la música de John Williams.
2: Hombre,
1: sí, que yo creo que dos personajes importantes dentro del cine, de la cinematografía mundial, ¿no? El género es bélico, drama. Voy a ir dando datos, y estos datos yo creo que van a detectar rápidamente de qué se trata. Primera Guerra Mundial, animales, caballos, historia, cruzadas, cine épico, años 1910-1919. Esto ya, yo creo que ya he hecho la película, que sí. tiene como premios Oscar 6 nominaciones, incluyendo mejor película y fotografía. 2 Globos de Oro, nominaciones mejor película, drama y mejor banda sonora. También tiene premios BAFTA, 5 nominaciones, incluyendo mejor banda sonora, etcétera, etcétera. Un montón de crítica, o sea, de premios estupendo. Y como decía la crítica se va. Es curioso, pero una película con tanto rebombor y tantos buenos directores, pues tenemos con un 55% la crítica que dan los medios, ¿no? En fin, un 55% positivos. Otras veces, no sé, para el rango de categoría que tiene, pues
2: igual es eso.
1: En fin, pues vamos a escuchar la banda sonora y a ver si alguien acierta de qué película se trata.

Bueno, pues si más o menos tienes alguna idea de la película que se trata, si me llamas, te regalo una camiseta con el nombre del programa, con Stills. Es el 93661-5383. O sea, me llamas a ese número y nada, pues me dices el nombre de la película y te regalo una camiseta. Nos vamos por otra cosa, mariposa.

0: el momento de las efemérides y aunque esté en Estrasburgo, Verónica nos lo va a contar. Porque hoy la distancia se acorta cada vez más, tanto en transporte como en comunicación. Y estamos al loro, ¿verdad que sí, Verónica? A ver de qué va la cosa hoy.
1: Por supuesto, venga, va, nos ponemos en marcha...
0: El reloj.
1: Máquina del tiempo.
0: Eso.
1: Y vamos a repasar qué pasó un día como hoy en la historia de la música, ¿qué os parece?
0: Pues venga, vamos allá.
1: Venga, vamos allá, empezamos por la primera. Como últimamente hacemos, ya hemos tomado como esta nueva, esta costumbre, ¿no?, de celebraciones... Celebramos un cumpleaños hoy.
0: Es lo mejor, lo de las celebraciones es lo mejor.
1: Sí, ¿no? Es importante celebrar siempre. Tal día como hoy, pero en el año 1948, nació el señor Brian Eno. Por lo tanto, hoy cumple 70 años, 78 añitos del señor Brian Eno. ¿Qué podemos hacer? Pues nada, es uno de esos nombres que ha cambiado la música, por decirlo así. Fue parte de Roxy Music, quien no lo conoce, ¿no?
0: Hombre, claro.
1: Pero su legado, digamos que va mucho más allá. También producción, experimentación, una manera de entender el estudio como si fuera como un instrumento en sí, ¿no?
0: Uh-huh.
1: Así que, bueno, si hoy hablamos de atmósferas, de paisajes musicales, pues Brian Eno, de alguna manera, está ahí. Como un referente para todos, así que muchísimas felicidades al señor Brian Eno y que cumpla muchos más.
0: ¡Muchos! Bueno, ¿y qué va a pasar después en el siguiente?
1: Seguimos con más cumpleaños, va, venga. Vamos a seguir celebrando, que no quede. Pero esta vez saltamos hasta 1959. Porque tal día como hoy, pero en este año, nació Andrew Eldritch.
0: ¿Andrew Eldritch?
1: ¿Quién es Andrew Eldritch?
0: Pues,
1: ¿quién es este hombre,
0: eso,
1: no?
0: Eso de Eldritch me suena a Jimi Hendrix, pero no tiene nada que ver, claro, supongo.
1: Pues nada más y nada menos que del cantante. Estamos hablando de la voz y el alma de The Sisters of Mercy.
0: Pues me lo pones mejor.
1: Bueno... Joan conoce Sisters of Mercy y seguro que Albert también conocía Sisters of Mercy.
0: Yo no.
1: Estamos hablando de un grupo de gothic rock.
0: Ah, gothic rock.
1: Sonido oscuro, elegante, ¿no? Pero este hombre pues además se caracteriza por tener una voz muy grave, su presencia, ¿no?, en el escenario como muy magnética. Y pues para muchos ha sido toda una referencia absoluta en este tipo de música.
0: Bueno.
1: ¿Y qué?
0: Muy bien.
1: Muchísimas felicidades también.
0: Bueno. La cosa va marchando.
1: Venga, seguimos. Ahora sí que le vamos a dar un toque español a la efeméride actual. Y también es verdad que es un poco antigua, pero me ha parecido muy interesante. Porque tal día como hoy, pero en el año 1960... falleció Lucrecia Bori.
0: ¿Y Lucrecia Bori?
1: Lucrecia Bori.
0: Ah, Bori.
1: Para aquellos que no la conozcan o que no la conocieron,
0: una
1: conocidísima soprano, nacida en Valencia y una de las grandes voces de la ópera del siglo XX.
0: Pues yo, sinceramente, con que yo la ópera no la domino, ni espero que me domine a mí, lo siento mucho, pero nunca me sonó el nombre de esta señora.
1: Bueno, que sepamos que esta mujer triunfó en los escenarios de primer nivel internacional, especialmente en el Metropolitan de New York.
0: Bueno, pues ahora que la has nombrado tú, pues tendré el interés de escudriñar por internet y informarme al 100%, claro.
1: Pues nada, es un nombre clave en nuestra música, en nuestra historia de la música, Lucrecia Bori. Ahí os lo dejo.
0: Bueno. Y bueno, nos vamos por el último, ¿no?
1: Venga, si llegamos al cierre de hoy, otro cumpleaños, porque vamos a seguir celebrando.
0: Vamos de copeteo, vamos.
1: Sí, y además yo creo que estamos hablando de un nombre que Bueno, con mayúsculas.
0: Y un poco más.
1: Celebramos, como siempre, seguimos celebrando cumpleaños del señor Mike Oldfield.
0: Toma ya.
1: Sí.
0: Uno de los grandes.
1: Uno de los grandes nombres del rock progresivo y de la música instrumental. ¿Quién no conoce a Mike Oldfield? ¿Quién no ha escuchado alguna vez una canción de Mike Oldfield o un tema de Mike Oldfield?
0: Si suena hasta por las alcantarillas.
1: ¿A quién no le suena? Por ejemplo, Tubular Bells, que cambió pues de muchas cosas. Demostró, además, que una obra larga, ambiciosa, que se salía un poco de los cánones de lo que era, de lo que se había marcado hasta ese momento, ¿no? Pues también podían llegar al gran público y convertirse en clásicos, como nos han llegado hasta el día de hoy. Sigue siendo pues un músico un poco diferente, ¿no?
0: Por decirlo yo creo así. Que fue la dominación de la música electrónica en ese momento, ¿no?
1: O sea,
0: fue el dominar
1: en total.
0: Y bueno, y la guitarra, claro.
1: Bandas sonoras.
0: Me lo comunica por aquí la verdad.
1: Ahí está. Así que nada, celebramos el día de hoy su cumpleaños. Vamos a cerrar la sección de efemérides de hoy con esta super efeméride. Y además con uno de sus grandes éxitos, porque sí que es verdad que tiene muchísimos, pero este yo creo que especialmente es uno de los éxitos que tiene, muy chulos.
0: Uno de
1: y que,
0: muy, de los que
1: han sonado muchísimo.
0: De los que sonaron hasta la extenuación, vamos.
1: Ahí está. Así que nada, vamos a ponerlo una vez más y a disfrutar de este temazo titulado Moonlight Shadow.

0: Pues sí, señor, Murla Hinchado, una música, es la música fantástica de Mike Oldfield, y que bueno, que por aquí al ver de...
1: Y con la voz inconfundible y habitual en Mike Oldfield de Maggie Reilly.
0: Maggie Reilly era la cantante, que normalmente mucha gente es que no la nombra. Aparte, hay que decir una cosa, cuando ves un single no ves el nombre de Maggie Reilly, lo ves a lo mejor en unas letritas pequeñas.
1: Sí, en algún sitio pequeño normalmente, sí.
0: Pero bueno, así quedó la cosa. Nos vamos ahora por otra cosa, si te parece, nos vamos a por la música instrumental que está esperando ahí rápidamente, que vamos un poquito cortitos de tiempo, y hoy nos vamos a trasladar a un año muy lejano, una grabación que data del año 1959, y es un tema de un álbum llamado Latino, de un señor llamado Don Swan, que grabó este tema en ese año y que es súper, súper, súper, súper latino. Se trata de Chatita.

Bueno, después de este tema tan, yo diría, tropical, nos vamos ahora con los superventas de épocas pasadas. Hoy a caballo entre el año 1982 y 83. Y en principio vamos por uno de esos dos temas, el del año 1982. Supongo que para acabar ya esa década, o mejor dicho, ese año. Y es un tema muy conocido, de un señor también muy conocido. ¿Os acordáis de Gary Lowe? Pues Gary Lowe tuvo primeros éxitos en los 40, pero bastante tiempo estuvo en las listas. Y bueno, pues Eres un peligro, el tema que escuchamos.

La música de Gary Lowe, y nos vamos ahora al año 1983 con el señor Tino Casal. ¿Y se acuerdan ustedes del gran exitazo que tuvo Embrujada?

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1: Bueno, pues como el tiempo se nos ha echado encima, sin darnos cuenta prácticamente, pues vamos a por el espacio de nuestro amigo ya Albert. Bueno, vamos a ver, que yo me aclare. Es que este no era el tema, ¿no? A ver, Albert, aclárame algo. Dime de qué va hoy la cosa.
2: Sí, bueno, lo que está sonando es lo que estaba previsto, o sea, es la siguiente, la que me toca a mí. Uh-huh. Y ahora, bueno, ya verás cuando empiece la pista, oirás también fíjate en un momento antes del piano, que hay una melodía de unos violines que puede que reconozcas. El tema que hoy vamos a escuchar, que todavía no estamos escuchando, es un poco la continuación de la semana pasada.
1: Bueno, pues aquí tenemos las curiosidades de la música con el Albert.

Hoy con R de Romántico se nos queda la cosa cortita y por tanto, en fin, nos vamos yéndonos con la música que nos ofrecen desde el año 1959, Shirley Bassey. Un mítico tema llamado Mientras me necesite.

0: Lamentablemente no podremos escuchar el tema completo, ni más, porque nos tenemos que despedir, gente. ¿Qué tal lo estáis pasando por ahí, por Estrasburgo y todos esos andorriales? Nada, que no nos contestan. Hola.
1: Sí, mamá, muy bien.
0: Estabais soñando.
1: No, estamos aquí pendientes, lo que pasa que la distancia...
0: Es bueno, el olvido.
1: Eso cantaba alguien.
0: Bueno,
1: molt bé.
0: La película.
1: Escolta, la película, la película.
0: Tu ja la saps.
1: No, jo no la sé, a mi he vist un per Instagram que m'ha dit quina era.
0: Bueno, War Horse, caballo de batalla.
1: Exacte.
0: Perquè us sàpiga tothom.
1: 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Ai, una entrada, una samarreta.
0: Molt bé. Bueno, i la Verònica, que no nos dice ni adiós ni nada.
2: Sí, por supuesto, y mañana, de 4 a 5 en diferido, lo hemos de estar aquí.
0: Bueno, pues ya saben. Y supongo que no habrá ningún partido. No lo sé, al menos de momento no me han dicho nada, ¿eh? Que conste.
2: Bueno.
0: Bueno, pues nada, el Albert...
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